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0: 8:17.
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0: 8:22.
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0: 8:34.
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0: 8:40.
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0: 8:46.
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0: 9 y 8 minutos.
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0: 9:14.
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0: 9 y 21 minutos.
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0: 9:31.
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0: 9:36.
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0: 9:47.
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0: 10 y 4 minutos.
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0: 10 y 14 minutos. 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

0: 19 minutos.
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0: 5 minutos.
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0: 31 minutos.
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0: 44 minutos.
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0: 30 minutos.
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2: 11:05.
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0: 11:12.
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0: 11:19.
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0: 11:26.
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0: 11:42.
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0: 11:52.
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0: 11:59.
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0: Son las 12 de la noche y 6 minutos.
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0: Son las 12 de la noche y 14 minutos.
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1: Son las 12 de la noche y 22 minutos.
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0: Son las 12 de la noche y 31 minutos.
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0: Son las 12 de la noche y 37 minutos.
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0: Son las 12 de la noche y 45 minutos.
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0: Son las 12 de la noche y 52 minutos.
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0: Son las 12 de la noche y 58 minutos.
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0: 1:04.
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0: 1:11.
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0: 1:19. 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

0: Una y 24 minutos.
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0: 47 minutos.
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0: 2 y 4 minutos.
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0: 2 y 8 minutos. 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

0: 2 y 15 minutos.
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0: 2 y 21 minutos.
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0: 32 y 32 minutos.
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0: 2 y 40 minutos.
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0: 2:47.
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0: 2 y 58 minutos.
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0: 3 y 5 minutos.
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0: 3:13.
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0: 3:17.
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0: 3:25.
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0: 10:33.
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2: Tres y 34 minutos.
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0: 5:37.
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a esta hora de la mañana, en este nuevo día. Radio La Voz, la 1570, les dice: buenos días, Manta. Buenos días, Maraví. A partir de este momento, en la programación musical, con lo mejor de los éxitos para divertirlos, está Freddy Alberto Kevin Chávez.

Buenos días, Manta. Buenos días, Manaví. Levantémonos con la energía de que en este nuevo día vamos a conseguir los objetivos trazados.

Amigos, buenos días, ¿cómo les va? Aquí estoy, quien le habla, Freddy Alberto Kelly Chávez, gracias a Dios, un día más con vida para estar con ustedes y trabajar en este medio tan importante que es Radio La Voz de Manta, punto dial 1570 amplitud modulada. Hoy estamos sábado, sábado 10 de octubre, año 2026. Buenos días, teléfono de Radio La Voz, 099-963-5011. Repito, el número de Radio La Voz, 099-963-5011. Mi número celular es el siguiente, 099-33-33-067. Para sus llamadas normales, mensajes normales, a través de WhatsApp y Facebook, está totalmente habilitado mi número celular, repito, 099-33-33-067. Buenos días para Manolito Vince, ya tiene que estar en la posa ya, o va recorriendo ya, listo, rumbo a la posa, a trabajar. Manolito Vince, su esposa Cerela Chiquito, soy Ricardo de Nipetita, no escuchan el barro centenario, mientras Manolito Vince ya directo a la posa a vender los excelentes cebollados. Manolito Vince, despierte Pepito Reyes, peluche en la esquina del pavo, Pepito Reyes, también, como no, que despierte Marinita Chinga en Perú y Italia, Toñito Bonilla en Carolina del Norte, Toñito Bonilla, Pepito Guevara, Bolívar Basurto, Tomás Mantón, Daniel Bucabal y Johnny García, amigos que están en el extranjero escuchando Radio La Voz, también para amigo Luis Alberto Delgado, por CN Bailón, para Margarita Rey en Barcelona, España, y para Richie en España, Richie, su querida esposa Moncita, su hija Dana, Eli Nil y también su mamita Mercedes Alvia. Despierte Leche y Tinita, Entina Mieles, despierte Entina Mieles, su sobrino Antonio, su amiga Lupita Blanquita Silva, en la ciudad de La Naval, ahí está. Tinita, Entina Mieles, su sobrino Antonio, y también para el capitán Jorge Mieles Josa, su esposa Trinita Barcia Mieles, su hijo Jorge Mieles Barcia. Buen día, amigo. El señor Luis Menoscal, maestro conductor Luis Menoscal, con su hijo Henry Menoscal, su esposa Gina Pellazagua, y su hijo Luis Fabio Menoscal, en la calle 110 de Target. Don Luis Menoscal, buenos días. 5:42, bienvenidos.

Ahora, amigos, 5:46, 5:46, Manolito Delgado, su esposa Paola Chávez, y a Gabriela Yajaira, Yesenia, Emi Delgado, Chacho y Neto, Máquila, Calina Luca, y Fiorito Erguín, Manolito Delgado de San Juan de Manta, Manolito Delgado, escuchando Radio La Voz, como no, el saludo para Tío Chocho La Guava, José Olmedo García Guava, su mamita Bolivia, Bérica, Camero Seño, en la parroquia urbana de Tarqui. El saludo para Ramoncito, buenos días Ramoncito, saludando a su mamita Isabel Mero en el Palmar, también para Karina, Jacqueline, Verónica, Capitán Julio Bernelli, para Carlos Bernelli, la gente del Palmar, Isabelita, no se despierta Isabelita Mero, en el Palmar, el personal Botrenilla, su capitán Maduro Pablo Mero, su esposa Ramona Rescalancho, entonces hijo David, Ricardo, Juan Pablo, Valentina, Estefanía y Marcio, Nita Ingrida, yo soy el capitán Maduro Pablo Mero, Luis Mero, su querida esposa Juanita, su hija Yadira, Gabriela, Ileana, Maribel, Mero Mantuano, Pepe López, su esposa Elda Mero, su hijo Junifer, Jaire, Jumeri, en la ciudad de Costa Azul, capitán Eduardo, Eduardo Mero en vivienda, Julio Mero, David Mero, Ricardo Mero, la gente de Botrenilla con su capitán hermano Pablito Mero, Juanito Marquín Tarqui, su amigo José Mendoza, Barro Santana, en Nuevo Montecristi, Juanito Marquín, su hijo Juan Manuel, Juan Arturo, Maribel, Gladys y Marquín, despierte Gladysita Marquín, Gladysita Marquín, despierte Gladysita Marquín, tiene que trabajar. ¿Qué tal, capitán Pedro Alconoguín? Su mamita Mercedes Holguín, la esposa abogada Mariela Vázquez, sus hijos Britan, Estefano, Olivia, Arguindú, la familia capitán Pedro Alconoguín, Pablito López Bello, está despierto Pablito, Pablito López Bello, señor Arenita, señor Jeremy, Pablito López Bello, su querida esposa Marisa López Pin, Pablito, después le mando la cuestión esa que me dijo, Pablito López Bello, también para Frankie Roca, su esposa Marta Isabel López y su hija Denita Roca, don Pancho López, Dorita Bello está en el cielo, capitán John López Bello, el popular Gallardo, la mochila azul de Tarque Gallardo, su papá Gonzalo Bello y su perrito, la mascotita Bailey Bello. Gallardo, despierte Gallardo, para el maestro Changa y para Chari, en el callejón de Barrio Romuñango, el viejo Miguel también, dicho sector. Chari, buenos días, 5:48 en Radio La Voz.

Amigos, son las 5:51 minutos, despierta, ya está despierta, Tenita, Antina Mieles, Antina Mieles, su sobrina Andrés, su amiga Lupita Blanquita Silva, capitán Jorge Mieles Josa, su esposa Tenita Barce Mieles y su hijo Jorge Mieles Barce, en la ciudad de Naval, Antina Mieles, el maestro conductor Luis Menoscal, con su hija Henry Menoscal, su esposa Ine Pillasagua y su hija Luis Fabio Menoscal en la calle 110 de Tarqui, Tomás Merol Peje, que tal Peje, su querida esposa María Espinosa, su hijo Damu Joana Justin, su nieto Elke Cristo Mayerli, su yerno Cristóbal Antonio Viramar, despierta Peje, Peje, Peje, Peje, don Marcelo Pillasagua, su esposa Mina Espinosa, Pedro Espinosa Pillasagua, su esposa Anita Catagua, Alberto Espinosa Caragualí, su esposa Yesenia Cañarte, que tal Pablito Espinosa, Pablito Espinosa allá en el sector de Barrio Miramar, la familia Pillasagua, escuchando Radio La Voz, punto dial 1570 en amplitud modulada. Buen día también para Pablito Rodríguez, su esposa Mélida Murillo, su hijo Carlos Maribel, Daniel, Mario, César, Marri, nietos, amigo vecino de Pablito, Pablito Rodríguez en Colorado, despierto, Pablito en Colorado, se despierta Pablito Rodríguez, y Carlos Alberto Delgado, su esposa Albita Delgado, su hijo Carlos con su esposa Elena Cedeño, licenciada Yulisa Libes Delgado, Maurito está en el cielo, suena Juan Delgado, Yandri Delgado con su esposo Omar Vélez, Daniel Delgado, su esposo Yen Delgado, Don Niño Yagel, Jefferson, Yesari, Yaire, Don Rafa, su esposo Maribel Delgado, Colombia, Pablito Delgado, Maestro Delgado, Lucas, amigo de San Juan de Manta, Pablito López Villa está despierto, Pablito López Bello, soy Arenita, soy Jeremy, su esposa Marisa López Pin, Pablito López Bello, buenos días.

0: 5:56.
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2: 6:03.

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4: 6:39 minutos.

0: 6:57.
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0: 7:57.
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0: 8.
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0: 8:16.
1: Es el hora, amigos oyentes. Aquí estoy, Freddy Alberto Kelly Chávez. Gracias a Dios, un día más con vida para estar con ustedes y trabajar en este medio tan importante que es Radio La Voz de Manta. Punto dial 1570 amplitud modulada. Hoy llegué a las 5:15 a los estudios de Radio La Voz. No sé qué motivo y circunstancia tuvo nuestro compañero Johnny Lucas, que no vino al noticiario, Johnny Lucas. Pero aquí estoy, amigos oyentes. Reitero, gracias a ti, un día más con vida para seguir existiendo y, por supuesto, para trabajar aquí en Radio La Voz. En este sábado, hoy es sábado 10 de octubre, año 2026. Teléfono de Radio La Voz, 099-963-5011. Repito, número de Radio La Voz, 099-963-5011. Mi número es el siguiente, 099-3333-067. Para las llamadas normales, mensajes normales a través de WhatsApp y Facebook, está totalmente habilitado mi número de celular, repito, 099-3333-067. Bueno, y amigos, en deporte, qué partido del fin, 3-2, un partido para recordarlo por siempre. Voy a hacerle un resumen más o menos de memoria, que nada más vi también las jugadas y los goles. 34 minutos, 1-0 a favor de Muchuruna. 37 minutos, 2-0 a favor de Muchuruna. Qué cosa, 2-0, imagínense. Bueno, 41 minutos, descuenta el Delfín, 2-1. A los 45 minutos, bueno, una anotación que no subió al marcador. Se anuló esa conquista. 3 minutos más, empata el Delfín. El primer tiempo, 2-2. Segundo tiempo, empieza a traer el partido. Otra conquista más que no subió al marcador. No valía su conquista, era el 3-2. Y imagínense, ya para faltar 5 o 6 minutos que terminara el encuentro, vino el gol, el tercer gol de Delfín. 3-2. Qué remontada de 2-0, 3-2. Qué partido. Bien por Delfín. Ok, amigos, 4:18. Hoy fue al Manta. Muy bien, esperamos un triunfo al Manta también. Son las 8:18 en Radio La Voz de Manta. Buen día, amigos. Manolito Vincent, no lo he visitado ya, mijo, y por allá. No ha venido Pistolito tampoco, la gente que me ve Keila. 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Está la señora Jenny Mendoza, don José Modesto de Mera, Juanita de Mera, Pistolita y Mayra de Mera. Amigos, comedor Keila. Y Manolito Vince, estaré por allá mismo un ratito. Manolito Vince, porque no he desayunado. 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Muy bien, Manolito Vince, su esposa Serena Chiquito, su hijo Ricardo Dani Petita. Ellos están en el barrio Centenario escuchando Radio La Voz. Y por supuesto, Manolito Vince trabajando en la poza vendiendo excelente cebollado. Buen día para Valesca Anchunia. Hola, Valesca Anchunia. Y para Pepito Reyes, el peluche en la esquina del Pepito Reyes. Tinita, Valentina Miele, su sobrino Antonio, su amiga Lupita Blanquita Silva, Capitán Jorge Miele Josa, su esposa Trinita Barcia Miele y su hijo Jorge Miele Barcia. Pablito Rodríguez, no aparece Pablito Rodríguez, tampoco se me ha perdido, no da ni señales de humo. Pablito Rodríguez, su esposa Mérida Murillo, su hijo Carlos Maribel Daniel, Mario Lucio Ceremario, el nieto amigo diciendo, Pablito Rodríguez en Colorado, buenos días. Bienvenidos.

8:23 minutos, buen día, capitán Pedro Alarcón Holguín, que labora en la presa Nisa de Pozora. Capitán Pedro Alarcón Holguín, su mamita Mercedes Holguín, la esposa abogada Mariana Vázquez, sus hijos Brita, Estefano, Oliver y Onú, la familia del capitán Pedro. Capitán Pedro Alarcón Holguín. Buen día para el maestro conductor Luis Menoscal, con su hijo Henry Menoscal, su esposa Gina Pillazagua y su hijo Luis Fabián Menoscal en la calle 100 de la parroquia Tarqui. Don Vicente Bailón, técnico propietario del taller de refrigeración Bailón, que le repara refrigeradoras, congeladores, aire acondicionados, fabrica caucho para refrigeradoras, vitrinas, congeladores, cámaras frigoríficas en diferentes medidas y marcas. Está su técnico propietario Vicente Bailón en la parroquia Los Esteros, calle 116, avenida 103. Ahí está don Vicente Bailón, su esposa, hijo, escuchando Radio La Voz. Don Vicente, estamos sábado, Vicente Bailón. Buen día, don Vicente Bailón. Juanito para Argentar, que su amigo José Mendoza, Pablo Santana, Nuevo Montecriste, Víctor Mero Moriquito y también Jorge Líder Cabañatito. Amigo Juanito Marraquín, ahí está su hijo Juanito, Juan Manuel, Juan Arturo, Maribel, Gladys, Deci Marraquín, Juanito Marraquín, Tarquín, tío Chacho La Guava, Guavita, no te me pierdas Guava, su mamita Bolivia, Bélgica, Camilo Seven Tarquín, también para Milena, su mamá Luchita, Ramoncito, también se va por Ramoncito, se ha perdido Ramoncito, que labora en el barco pesquero, Brisa del Mar número uno, está el capitán Chuca San Mateo, Ramoncito, sus amigos La Tulita y el niño Pichota en Tarquín. Ramoncito, saludos a su amiguita Isabel Mero en el Palmar. ¿Qué será la señora Isabel Mero? Desde el lunes dice Frey que le voy para allá y hasta ahorita que estamos sábados no ha llegado por aquí. La señora Isabel Mero. Muy bien, señora Isabel Mero. Ya he pasado una enfermedad que tenía por haber comido biche. Señora Isabel Mero en el Palmar. Carlos Verdey, Jacqueline, Verónica, Karina, capitán Julio Verney para Javier Espinales. A mi grato, señora Isabel Mero en el Palmar. Y, por supuesto, para Lidia Moreira, su esposa Lupe Flores, a su hijo Darosano, su hijita Rosanita, Lidia Moreira. Para Ángel Anchuna Chilán, su esposa Maribel Santana, sus queridos hijos y nietos, su hijita María Chilán. Ángel Melo Calle, Ángel Delgado Chesao, su esposa Martita Santana, para su hijo Irving y Agustín. Pancho Anchuna de Mendita, el abuelo, su querida esposa Digna Salto, a sus hijos y para sus queridas hijas. También para Miguelito Bombón, allá en Los Esteros, a su familia. Buen día para Carlos Anchuna, Santo Anchuna, buen zapatero de Los Esteros, su esposa Lore Mantono y su hijo Ron Anchuna en La Toma de Agua. Jimmy Kijiji, su esposa Marilín Chimbo. Jimmy Kijiji, su esposa Marilín Chimbo. Buen día también para el miquito Enrique Pillón, Los Esteros. Hay un parral en la pepa, su amigo Gonzalo Suárez, Pepito Kijiji en la cumbre. Para, Cali Cirilito, para Juan, Cirilito, saludos amigos Jorge Vélez Urguín de San Juan de Manta, a Rob Floyd Ayanala, saludos su gran amor, Jorge Flores Coqui, la cinturía cordial también de Lisandro Cedeño con su familia de Barro Lazareto, para el cangrejo, capitán Bolaño en Tarqui, el chamo Lornida, Armando López, Juanito Paquito, Líder Moreira, Pedro Pastor Rivera, su esposa, su hijo, también para Martín Delgado Jubilado, su esposa Isabel Rivera, Mercedita, le dicen, y para sus hijos. ¿Cómo le va don José Carlos Barcia, su esposa de Caño del Palmar? También se me ha perdido José Carlos Barcia. ¿Qué será la vida de José Carlos Barcia? Buen día para Mariela Delgado, Henry Ángel, Carmen Daniel Delgado, Barrio de Actores. También se me ha perdido Mariela, que cumplió años. Mariela, Henry Ángel, Carmen Daniel. Buen día para el capitán Bolívar Flores, capitán Chino Díaz Espinosa, capitán Teolo Mantono, capitanes, puros capitanes, también para el capitán Mario López Picapiera, capitán Alberto López Monge y Simón Mantono Soñeto con sus hijas, la señora Patricia, su esposo Verón Chundia, la señora Marcela, su esposo Juan Antonio, la señora Alexandra Mantono, su esposo Daniel Flores Chivito y para las señoritas, la señorita Gema, ¿qué tal Gema? Gema Monserrate de Flores Mantuano y su prima señorita también Seguir Lanchinia Mantuano. Y la cumpleañera de ayer no pude asistir a ver la torta de la señora Fátima Cecibel Ríos Mantuano, que ayer estuvo de cumpleaños. La mía para estar por ahí después que salga de la radio. Así que señora Fátima Cecibel Ríos Mantuano, puede ser que me haya dejado mi par de tortas. Ahí la veo en el estado con dos tortas, qué bien, con sus sobrinos. Muy bien, también está su esposo Jorge Bailón y su hijo Jorge y Carlita. Buen día, Simón Mantuano Soñito, ¿cómo te va, Soñito? Este lado para ti, Soñito, 8:28 minutos en Radio La Voz.

Muy bien, amigos, ya son las 8:30, ¿qué tal el personal del BP Arenilla? A su capitán armador Pablo Mero, su esposa Ramona Raquel Anchuña, entonces su hijo David Ricardo Juan Pablo, Valentina Estefanía Mar y su nieta Angelina José, el capitán armador Pablo Mero, Luis Mero con su esposa Juanita, su hija Yadira, Gabriela, Liliana y Maribella Mero Mantuano, Pepe López, su esposa Elda Mero, su hijo Junior, Freya, Jairis y Umeri, en la zona de Costa Sur, capitán Eduardo Mero en su vivienda, Julio Mero, David Mero, Ricardo Mero, la gente de Bote Arenilla, con su capitán armador Pablito Mero, escuchando la la voz de Manta, Evaro Miramar, para Tomás Mero el Peje. ¿Cómo te va, Peje? Buen día, Tomás Mero el Peje, su esposa María Espinosa, sus hijos Darwin, Joana Justin, su nieto Elke Cristo Mayerli, su yerno Cristóbal Mantona, Evaro Miramar, Tomás Mero el Peje, Marcelo Villasagua, su esposa María Espinosa, Don Pedro Espinosa Villasagua, su esposa Anita Catagua, Alberto Espinosa Carabalí, su esposa Cena Cañarte, y para Pablito Espinosa, ya Evaro Miramar, la familia Villasagua, y 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Gregorio Morena Luca, capitán Guineo, la gente de Taller Pitudo, Tomo Tres Reyes, en la calle 108, avenida 108, la parroquia Tarqui, contigo el colegio San José, ahí está Richard y Gabriel, 8:31 minutos.

Chávez, subía Gabriela Yajera, Yacenia, Emigo Chávez, su nieto Máquila Calina Luca y Firolita Alvin Manuelito Delgado de San Juan de Manta. También para Carlos Alberto Delgado, su esposa Alvita Delgado, su Giancarlo con su esposa Elena Cedeño, licenciada Yulisa Oliver Delgado, Maurito está en el cielo, señora Juana Delgado, Yandri Delgado con su esposa Marbeles, Daniela Delgado, su esposa Yana Delgado, a los niños Yael, Ed Jefferson, Yesay Yeré, Don Rafa, su esposa María Delgado, Colombia, el Pablito Delgado, maestro Gar Lucas, amigos de San Juan de Manta. Y para Cholito, la calle 109 en Tarqui, ahí está el señor Ángel Ciro Gómez Franco Cholito, de la calle 109 en Tarqui, por el cementerio de Tarqui, está Víctor Mero Moriquito, Julio Cañatito, para Guardado, para Curado, también para Carlos Parales, Florencio Parales, para Juliana Parales, Barra la Victoria, y también saludamos a el amigo Ángel, Angelito, ¿qué tal Angelito? Piguave, Angelito Piguave y Alejandro Piguave, allá por el cementerio de la parroquia urbana en Tarqui. Buen día para el capitán Lidio Sosa, su esposa Jennifer Quijía, su hija Andy Cristi, la niña Cristi, cumple 10 añitos el 26 de este mes, niña Cristi Sosa Quijía. Ahí está el capitán Lidio Sosa con su hermano el capitán Guacoso, señora Jacqueline de Flores con su esposo Dauro Quijía, la señora Silvana está escuchando la voz, su papá Jorge Flores Coqui, señora Valeria Quijía con su querido esposo Argenis Cruz, su hija Sofía y para la señorita Valesca, ¿qué tal Valesca? Y Maelo va a ser papá Maelo en estos tiempos, Cristo va a ser papá Maelo, para el guapo Ramón Quijije, licenciada Katy Quijije Cedeño, su esposo biólogo Jorge Cedeño, su niña Katy Lupita, señora Ángela Flores Esmeralda, su esposa Daniel Moreno, para la señora Angie Moreno, también para Fiorella y Analí Moreno Flores Esmeralda, el guapo Juan Carlos Flores, su esposa Angie Zambrano, Johnny Flores, su esposa Mónica Castro, su hija Shakira, su hija Joanny, Johnny Flores Divino Niño, el cuémero compadrito, su querida esposa Marinita Quimis y sus hijos también para Reinaldo Flores, su esposa Erika Quimis, para Heidi, para Erika y para Ricky. Buen día para Yuri Mero, para Raja y para Juanito. Y para Jorge Flores Coqui, sus dos parejas, Arroz Flor y también Dayanara, ahí está Jorge Flores Coqui. La familia Sosa Quijije, la familia Quijije Flores. La familia Cruz Quijije, la familia Quijije Quijije, la familia Cedeño Quijije, escuchando Radio La Voz de Manta a esta hora, 8:37 minutos.

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1: Por supuesto, este Radio La Voz, 9 y 10 minutos en este sábado. Sábado, amigos oyentes, estamos sábado. Sábado es hoy 10 de octubre, año 2026. Reitero, número de teléfono de Radio La Voz, 099-963-5011. Repito, el número de Radio La Voz, 099-963-5011. Mi número de celular es el siguiente, 099-3333-067, para llamadas normales, mensajes normales, a través de WhatsApp y Facebook. Está totalmente habilitado mi número de celular, repito, 099-3333-067. ¿Qué tal Manolito Vince? 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Manolito Vince, su señora Cerela Chiquito, su hijo Ricardo Denis Petita. Nos escuchan en el barrio Centenario. Manolito Vince, está en La Poza. ¿Qué tal? El maestro conductor Luis Menoscal, consigo Henry Menoscal en la calle 110 de la parroquia Tarqui, escuchando Radio La Voz. Don Luis Henry, su esposa Gina Pillaslava y su hijo Luis Fagán Menoscal, la familia del maestro conductor Luis. Luis Menoscal, a mi jurado que escucha Radio La Voz, para Angelito Anchune Chilán, su querida esposa, la señora Maribel Santana, sus hijos Ángel Jonathan Jenny, los nietos Ángel Fernanda, Antonio Sobavita, María Chilán, Angelito Menoscal, Ángel Delgado, que está chisado por su esposa Martita Santana, para su hijo Iri y para Agustín. ¿Qué tal? Un saludo para Valesca Anchune, colega Valesca Anchune, para toda su familia. Buen día. Para Miguelito Delgado Bombón, el chico dulce, el ojetero Miguelito Delgado Bombón. Para Pancho Anchón de Mendita, el abuelo. A su querida esposa, Digna Salto, sus hijos y sus hijas, Pancho Anchón de Mendieta. ¿Qué tal? El saludo para Lidia Moreira, su esposa Lupe Flores, a su hijo Dar Rosano, señorita Rosanita, Lidia Moreira, Carlos Anchundia, Santo Anchundia, buen zapatero de los esteros, su esposa Laura Mantuano, y su hermano Anchundia, la toma de agua, Jimmy Quijí, su esposa Marilín Chimbo, Buen día también para Miquito Enrique Pillón, los esteros, Ángel Parral de la Pepa, su amigo Gonzalo Suárez, Pepito que es la cumbre, como te va Pepa, la sintonía atenta, también de Cali, Cirilito Parafano, Cirilito, saludos a su amigo Jorge Vélez Holguín de San Juan de Manta, Arroz Florida Llanara, saludos a su pareja Jorge Flores Coqui. Buen día para Lisandro Cedeño con su familia de Barrio Lazareto, para Chamo Londidas, Armando López, Juanito Paquito, Lidia Moreira, para la cangreja Capitán Bolayo Antarqui, Pedro Pastor Rivera, su esposa, sus queridos hijos, jubilado también Pedro Pastor Rivera, Martín Delgado, otro jubilado, Martín Delgado, su esposa Isabel Rivera, Mercedita le dicen también para sus hijos, Capitán Mario López Monge Picapiedra, Capitán Alberto López Monge, la Sindicatura de Cordial, también de José Carlos Barce, su esposa Edith Gallo en el Palmar, no se pierde José Carlos Barce, su esposa Edith Gallo en el Palmar, otro que se me ha perdido, la familia Delgado Mero, está Mariela Delgado, Henry Ángel, Carmen Daniel Delgado, en el barrio La Victoria, para saludar a otros buenos amigos de dicho sector de La Victoria, Carlito Flores. Carlito Flores nos escucha en el barrio La Victoria y sus amigos, especialmente el Corbichero. Allí está Carlito. Carlito Flores escuchando Radio La Voz de Manta, punto de día 1570, amplitud modulada. Y para Simón Mantró, su nieto con sus hijas, la señora Patricia, su esposo Pedro Anchundia, la señora Maricela, su esposo Mantón, la señora Alexandra Mantró, su esposa Nel Flores, el popular Chivito. Y también para la señorita Gema Montserrat de Flores Mantuano y su prima señorita Che Lanchundia Mantuano. Y para la cumpleañera del día de ayer, está la señora Fátima Cecibel Rivas Mantuano, que ayer estuvo de cumpleaños, la señora Fátima Cecibel Rivas Mantuano. Ahí está su esposo Jorge Bailón, sus hijos Jorge y Carlita y todos seres queridos. Cuidado, me he dejado sin parte de torta. Lo que sobró de la comida también. Ok, señora Fátima Cecibel Rivas, que ayer estuvo de cumpleaños. Simón Mantuano, ¿qué tal, amigo grato? Simón, buenos días. 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

0: Amigos, son las 9:17 minutos, ¿qué tal? 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Manuelito Delgado, su esposa Paula Chávez, su hija Gabriela Yajegra, Yesenia, Emigo Chávez, su neto Michael, la Calina Luca, y Fiorita Alguín, Manuelito Delgado, San Juan de Manta, capitán Lidio Sosa, su esposa Jennifer Quijía, su hijo Sheila, Andy y la niña Cristi Sosa Quijía, cumple 10 añitos el 26 de este mes. Ahí está el capitán Lidio Sosa con su querido hermano, el capitán Huacoso, enamorado de la Luisa María que vive por el sector de la escuela Luis Alfaro Targui, la familia Costa. O sea, van a ser Sosa Acosta, mi pana, capitán Huacoso, de su gran amor, Luisa María Acosta, allá en el sector de la parroquia Targui, para la antigua escuela Luis Alfaro, que desapareció con el terremoto. Señora Jacqueline de Flores, su esposa, señora Eduardo Quijije, señora Silvana Flores, señora Valeria Quijije, su querido esposo Argentino Cruz, para su hija Bielka Sofía y para Valesca, ¿cómo te va Valesca? Licenciada Katy Quijije de Cedeño, su esposo biólogo Jorge Cedeño y su niña Katy Lupita, el guapo Ramón Quijije, Maelo, Esmeralda, señora Ángela Flores, su esposa Daniel Moreno, para la señora Angie Moreno, también para Fiorella y para Yanalí Moreno Flores, el guapo Juan Carlos Flores, su esposa Anny Zambrano, para Johnny Flores, su esposa Mónica Castro, su hija Shakira, su hija Giovanni, Johnny Flores, divino niño, el comero compadito con su esposa Marinita Quimis, Reinaldo Flores, su esposa Erika Quimis, para Heidi, para Eike, para Ricky y para Yuber Mero, René Mero y también para La Rasca y para Jorge Flores Coqui, con sus grandes amores, escuchando Radio La Voz de Manta. Sus grandes amores son Arroz Flor y Dayanara. Muy bien, mi pana, Arroz Flor, Jorge Flores Coqui, escuchan Radio La Voz, punto día 1570, amplitud modulada. A esta hora, ya son las 9:19 minutos.
1: Mi hermanito, Jaime Boscán y sus muchachitos.

Claro, amigos, ya son las 9:24. Buen día para la señora Mercedes Ávila en la Avenida de la Cultura. Don Jorge Castillo con sus tres amores, su esposa Marenita Barberán, su hija Dayana y Lilian Castillo en los esteros. Gema, ¿dónde estará Gema Castillo? Su hija Dalí y el Caledo de Castillo, su papá Juan Castillo. Maestro, maestro conductor Luis Menoscal, su hijo Henry Menoscal, su esposa Gina Pillasagua y su hijo Luis Fabián Menoscal en Tarqui, en la calle 110. En alta mar, barco Yelizaba. El saludo para Eduardo Franco, de su querida esposa Laura Bonilla, de su hijo Víctor Cintia Fiorella. Y también el saludo para Ramón Chundi de la Culebra, Machalilla, Carpite, Marion Chundi del Amor, amigos Barco Yelizaba, buenos miradores. Ellos están en alta mar y escuchando Radio La Voz. Capitán Pedro Alarcón Holguín, su mamita Mercedes Holguín, la esposa abogada Mariela Vázquez, su señorita Estefano Oliver y Onú, la familia del capitán Pedro Alarcón Holguín. En Tarqui, el Cholito de la calle 109 en Tarqui, pues, en Tarqui está el Cholito de la calle 109, don Ángel Ciro Gómez Franco, don Ángel Ciro Gómez Franco, Cholito de Tarqui, por el cementerio, Alejandro Piguave, Angelito Piguave, Víctor Mero Murquito, Jorge Luis Gacito, para Guarado, para Curado, para Carapacho, Capacho, Capacho, Carapacho, bueno, por ahí está, por ahí va, el maestro Ángel Delgado Mero, Wilber López Huevito, para mi primo Molleja, primo Felipe Pinoza, primo Jorge Piguave, a su querida esposa y para su hija, la señora Pierina Piguave, escuchando Radio La Voz, en el barrio Miramar, Tomás Mero el Peje, Peje, Peje, su esposa María Espinosa, su hijo Darwin, Joana, Justin, sus nietos, el que Cristo Mayerli, su lleno Cristóbal Mantuano, en el barrio Miramar, Tomás Mero el Peje, como te va Peje, Pedro Espinosa Villasaba, su esposa Anita Catagua, Alberto Espinosa Carabalí, su esposa Xena Cañarte, y para Pablito Espinosa, allá en el barrio Miramar, Pablito Espinosa, buen día, 9:26 minutos.

0: Oye, amigos, son las 9:34 en Radio La Voz de Mantua.
1: 9:34.
0: Mire, esa es la hora, 9:34 en Radio La Voz de Mantua. No contesta la computadora.

Los seis hermanos y la nieta amiga siendo Pablito Rodríguez en Colorado. Argentina Mieles, Tinita, Antina Mieles, su sobrino Andrés, su amiga Lupita Blanquita Silva, Capitán Jorge Mieles, Osa, su esposa Trita Barcia Mieles y su hijo Jorge Mieles, Barcia Tinita, Argentina Mieles, Pepito Reyes, el peluche de la esquina del pavo, Pepito Reyes, con la Pepito Reyes, Pablito López Bello, y para. Pablito López Bello, su arenita, su Jeremy, Pablito López Bello, su esposa Marisa López Pin, Frankie Roca, su esposa Marisa Cebel López y Bendita Roca, Don Pancho López, ahorita Bello está en el cielo, Don Pancho López, ahorita Bello está en el cielo, está Artinita, Argentina Mieles, ya reportó Argentina Mieles, uy, Argentina Mieles, ok, ya le íbamos a que hablar al aire, Argentina Mieles, gracias, Argentina me está escuchando la de la voz allá en su domicilio. De la ciudad de Naval, Argentina Mira, con su sobrino Anthony. Buen día, Tinita, Argentina Mira, su amiga Lupita Blanquita Silva. ¿Qué tal, amigos gratos que escuchan Radio La Voz de Manta? Para saludar también a Simón Mantoroso Nieto con su hija, la señora Patricia, su esposo Pedro Anchini, la señora Marcela, su esposo Mantón, la señora Alexandra Mantoroso, su esposo en el Pueblo Chivito, y para Gema Monserrate Flores Mantuano y su prima Chela Anchini Mantuano. Hola, Val, saludo para Pancho Anchini, pendiente del abuelo, para sus hijos y para sus queridas hijas. Ahí está Pachanchundia Mendeta, su esposa en el salto. Buen día para Valesca Anchundia, colega Valesca Anchundia. Para Lidia Moreira, su esposa López Flores, hijo de Rosano, su hijita Rosalita Lidia Moreira. Jimmy Quijí, su esposa Marilyn Chimbo. Para Ángel Parra de la Pepa, su amigo Gonzalo Suárez y Pepito Quijí en la cumbre. Ángel Parra de la Pepa. Y Simón Mantero Soñito, olvida a tus cariñosas, Simón Mantero Soñito.

Muy bien. Olvídala, Simón, otro sueñito. Gracias, Tinita. Feliz a para Tinita, la compañera del día de ayer, la señora Fátima Cecibel Rivas, está con su esposo Jorge Bailón, su querido, sigo escuchando Radio La Voz de Manta. Tinita, Tina Mieles, qué tal, mi gente grata también. Tarqui, ahí está el amigo Pablito López Bello, su hija Renita, su Jeremy, Pablito López Bello, su esposa Marisa López Pin, Frankie Roca, su esposa Marta Isabel López y su hija Dinita Roca, don Pancho López, ahorita bien están en el cielo. Gallardo, la mochila azul de Tarqui, su papá Gonzalo Bello, su perrito, la mascotita Bailey Bello. Gallardo, el maestro Changa, y para el viejo Miguel y para Charlie Callejón de Barro Miñahui. En Cañita Junior, saludos para Marzo Catagua, su esposa Teresa Castillo. 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La excelente arepa para

Jugado Frank Bailón y el delicioso almuerzo, servicio, y también hay Cañita Junior. Tengo que sacar la pantalla. A los de la tarde juega el Manta, muy bien, llega, no, del fin. Qué partidazo el de ayer, 3-2. De ir perdiendo 2-0, remontó y logró culminar los 90 minutos porque se aumenta más. 3-2 ganó el fin a Mucho Runa. Buen partido, qué partidazo. Amigos oyentes de Cañita Junior, ahí está Marcito Gatao con su esposa Teresa Castillo, ya saben, muy bien, Marcito. Para Nivi, doctor Aníbal Delgado, Mechita Mariquita, capitán Topo, capitán Luquito Segundo, capitán Berlingón Cachete, capitán Milton López, a su querida familia, a su esposa, y para el capitán Guido Palma, al barco Miran 1, capitán Guido Palma, su esposa y sus hijos allá en las cumbres. Muy bien, también para Robocoso, Soto, Basito, capitán Alberto Delgado Sombrero, también para el capitán Gufi, Vicente Mel Papo, su mamita Mere Franco, su esposa Rosenero Sodamero, doctora Ana Cera Maricha, licenciada María José, Ángelo Nardito, capitán Lomero, capitán Bajo Mero, capitán Pablo Mero, Paquita Mero, Ceballito y Samarita, la nieta que Vicente Mel Papo, capitán Guido Palma, también para su amigo Gabriel Cochoso, que están para capitán Pelé, William Delgado Gallina, Giovanni Delgado Huevito, la Juana y su amigo Pedrito Vera, Emilio Murillo, y su vecino Clovis Bravo, también para Amiguito el Rey, escuchando Radio La Voz de Manta, para Rubén el Rey Pastelillero, Eduardo Martínez Chamán, para Alfonso, para Casa Tiburones, Carlos Agustín Franco Mero, Guardia Playita Mía, el hombre que es barcelonista, Carlos Agustín Franco, Carlito es barcelonista, así como Tirita Argentina Mera también es barcelonista, y para otros buenos amigos que están en Cañita Junior, Luis Delgado, pintor y guardia Diablito, Gallardo, te traen a Cañita Junior, cómo no, para Memo, Polito, otro pintor de los barcos es Ramón el Panadero. Buen día para Giancarlo el Llorón, y para su hermano Luis Anchunio el Boquita. También saludamos a Chacarita de San Juan de Manta, y para Manuel Sabatierra Tumbaco, con su querida esposa, la señora María Catagua, para su hija Vanessa Sabatierra, y para toda su familia. Y el saludo al Cañita Junior para Dayana Salvatierra, que está Dayana Salvatierra en el Cañita Junior.

Amigos, son las 9:47 minutos. ¿Qué tal, Capitán Pedro Coquín, su mamita Mercedes Coquín, la esposa abogada Mariela Vázquez, señorita Estefano Bolívar y honor a la familia del Capitán Pedro Coquín, el maestro constructor Luis Menoscal, su hija Henry Menoscal, su esposa Gina Pellazauba y su hija Luis Fabián Menoscal en la parroquia urbana de Tarqui, también para Cholito de la calle 109, el señor Ángel Ciro Gómez Franco, Cholito de la calle 109, el personal Botrenilla, a su capitán armado Pablo Mero, su esposa Ramona Raquel Anchini Antón, su hijo David Ricardo Juan Pablo, Valentina Estefanía Marcio, Neta Angreida Jones, el capitán armado Pablo Mero, Luis Mero, su querida esposa Juanita, su hija Yadira Gabriela Iliana y Maribella Mero Mantono, Pepe López, su esposa Elda Mero, su hijo Juni Freya Jairi Jumer en la ciudad de Costa Azul, capitán Eduardo Mero en vivienda, Julio Mero, David Mero, Ricardo Mero, la gente Bote Arenilla y en Carolina del Norte, Toñito Bonilla. Buenos días, Toñito Bonilla en Carolina del Norte, Pepito Guevara, Bolívar Surto, Tomás Mantuano, Dani López Camal y Jenny Barcia. Amigo está en extranjero, Toñito Bonilla, Luis Alberto Delgado, su esposa Irene Bailón, y para Margarita Reyes en Barcelona, España, Marinita Chinga, su esposa Alfonso Pilar en Perú y Italia, Don Gustavo Rodríguez en Nueva York, allá está en Estados Unidos, Almita Quijije, también a Fanny Quijije, Almita Quijije, su esposo Hugo López, hijo, saludos a Camanta, a Pepito Quijije que está en las cumbres y Jimmy Quijije en los esteros, Almita Quijije. Ángel Parada de la Pepa, su amigo Gonzalo Suárez, Pepito Quijije en las cumbres, para Jimmy Quijije, su esposa Marilyn Chimbo, Rich en España, su querida esposa Moncita, sus hijos Eli, Neil y Dana Rodríguez, Richie, y su mamita Mercedes Alvia, Richie, y en San Juan de Manta, para el gato Gonzalo y su esposa May Lucas, Pepito Reyes, el peluche de la esquina del Pavo, Pepito Reyes, una de Pepito Reyes, y para Argentina Mieles, su sobrino Antilio, su amiga Lupita Blanquita Silva, capitán Jorge Mieles Josa, su esposa Estrellita Barcia de Mieles y su hijo Jorge Mieles Barcia. Ahí está Argentina Mieles, su tema de Piero. No te vayas, por favor. Argentina Mieles.

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0: Por favor.
1: Muy bien, ahí estaba el tema de Piero, no te vayas por favor, para Tinita Argentina Mieles, que está en San Juan de Manta, Manolito de Gaso, Poza Paola Chávez, soy Gabriela Yajaira, Yacenia de Miguel Chávez, Nieto Máquina y la Calina Luca, y Firolito Alguín, Manuelito Delgado de San Juan de Manta, está Manuelito, también para Jorge Vélez Holguín, allá San Juan, como le va también para saludar a, se reportó, mi pana, Carlitos Alberto Delgado, allá en San Juan de Manta. Carlitos Alberto Delgado con su querida esposa, la señora Albita Delgado. Señora Albita Delgado en San Juan de Manta. Pase, siéntese, ya le atiendo. Muy bien, nos solicitó la pesetera. Muy bien, ya le compré con la pesetera. Sí, siéntese un ratito. Muy bien, la pesetera nos solicitó Carlitos Alberto Delgado para don Rafa. Ahí está don Rafa escuchando Radio La Voz con su esposa Maribel Delgado, también para Colombia, el Pablito Delgado, maestro. Carlos Lucas, Carlos Alberto Delgado. Su esposa Albita Delgado, soy Giancarlo con su esposa Eliana Cedeño, licenciada Yulisa, Libé Delgado, Maurito, están en el cielo, señora Fania Delgado, para todos ellos. Ahí está su tema, la pesetera de Gerardo Morán, esta mañana de hoy sábado, 10 de octubre, año 2026, la hora 9:53.

Muy bien, está la pesetera, para saludar a don Rafa con su pesetera, de parte de Carlito Alberto Higuera, allá en San Juan de Manta. Gracias, reportar sintonía de la gente de Barrio María del Mar, de Los Esteros, para César Mantuano y Rosita Mantuano, Rosita Pelliva, don César Mantuano, Rosita Pelliva, ahí están en el cielo. Don Guillermo Mantuano también está en el cielo. Don Valentín García también está en el cielo. Ahí está ahorita, gracias, te reportó ahorita. Rosario, Samira, Clarita, Mercedes, Miriam, Medardo, Juan Mantuano, para Luis, para el pollito. Briana García, la señorita Briana García Mantuano, hoy celebra sus cumpleaños en un lugar, eso sí, algo tranquilo, no con mucho bombo y platillo, pero celebra sus 15 años, la señorita Briana García Mantuano, sus 15 años. ¿Qué tal, licenciado Christopher? Yo soy Fernando García, su esposa Jessica Mantuano, Mauricio Mantuano, su esposa María, su bebé Kevin Paradana, don Gregorio Melo, su esposa Mercedes Mantuano, su bebé Lorena, Araceli Sonia, Javier Mantuano, a propósito, Javier Mantuano, mañana está el cumpleaños, Javier Mantuano. Ahí está su papito, César Mantuano, su mamita Rosita Pellive, toda su familia. Javier Mantuano, mañana cumpleaños. ¿Qué tal, Luciano Mantuano? Su esposa Blanquita Reyes está en el cielo. Saludamos también a César Mantuano Catir, señora María Mantuano, Johnny Mero, su esposa Mira Mantuano, a sus hijas, licenciada Alice Mero Mantuano, y para Yandela Mero Mantuano, Esperancita Piloso con su esposo Don Elio Sácido, le saludo su comadre ahorita Mantuano. ¿Qué tal, don Pedro Rivas, su esposa Bugaleida Mantuano? Para Fabricio Rivas, ¿qué tal, Chingolo Pirigallo? Para Juan Mantuano y para las primas que viven en el sector de la calle 111, avenida 105, donde la familia Murillo viven las primas. Ellas son Alice Rivas y Dana Mantuano. Dana Mantuano es la hija de Juan Mantuano. Bueno, vamos a averiguar bien esta cuestión. Ahí está su tío Pirigallo. Muy bien, amigos gratos que escuchan Radio Los de Manta a esta hora. 9:58 minutos en La Voz.

Ahora, amigos, 10 y 4 minutos, buen día. Para Carlito Flores de Barra la Victoria, Carlos Flores, saludos a sus amigos, a Kevin, a su compa Viteri, también para Colores, para Corvichero y para La Guava, de parte de Carlito Flores en Barra la Victoria, don Julio César Parrales Moreno, su esposa Teresita Mera, sus queridas hijas e hijos, también para Fabricio Careño, su esposa Diana Parrales, a su bienes en Nayeli Fabricio Junior, para Julio Junior Parrales Mero con su esposa Alessandra Barahona, la señora Lili Parrales con su esposa don Alfredo Mantuano, don Sebastián Mantuano y para Laurita Mantuano, la familia de don Julio César Parrales Moreno y su esposa Teresita Mero, el maestro conductor Luis Menoscal, su hijo Henry Menoscal con su esposa Gina Pellazagua y su hijo Luis Fabián Menoscal, el caliciento de Tarqui, Barco y Elizaba, buenos miradores, para Eduardo Franco, saludos a su esposa Laura Bonilla, de su hijo Víctor, Cintia y Fiorella, y también para Ramón Chuni la Colera, Machalilla, Carpita y Marín Chuni el Amor, amigo Barco y Elizaba, están en Altamar, Ramoncito Pelligua, su esposa Sambita Barrerán, su hijo Kevin Liliana, Jennifer Carolina, Ronnie Emiliandi, señora Karina González con su esposo Kevin Pelligua, el chino Antón con su esposa Liliana Pelligua, la familia Pelligua, Barberán, José Alvia Cheche, el rey de los cachos Barro Santa Elena y su lancha, el palomo blanco, Cheche, Cheche, Cheche, buen día para Cheche. Y para saludar al popular Caldo de Buche, Carlos Alberto Bailón, su hijo Harry, en la Nueva Esperanza, la cinturía atenta también de don Jorge Castillo con sus tres amores, su esposa Marinita Barberán, su hija Dayana y Lilian Castillo en los esteros, don Jorge Castillo. Para Gema Castillo, su hija Dalía y Caleta Castillo, su papá Juan Castillo. Y se reportó Tinita en Tienda Mieles, su sobrino Anthony, su amiga Lupita Blanquita Silva, capitán Jorge Mieles Josa, su esposa Estrita Barce Mieles y su hijo Jorge Mieles Gracia. Gracias Tinita por escuchar ahí la voz y diciendo que su Barcelona gane, así como ganó ayer el Delfín, remontando un marcador verso de 2-0, 3-2. Si no, Tinita, está su sobrino Anthony en la ciudad de Naval. Manolito Delgado, su esposa Paula Chávez, señor Gabriela Yajaira Esenia, Emi Diego Chávez y Neto, Maquila Calina Luca y Fiorita Arguín, Manolito Delgado es San Juan de Manta. Hoy a las 2 de la tarde juega el Manta, también que gane el Manta porque se salve de la categoría y no bajar. Buen día, allá en San Juan de Manta. Carlos Alberto Delgado, su esposa Alvita Delgado, su Giancarlo con su esposa Eliana Cedeño, licenciada Yulisa Oliver Delgado, Maurito está en el cielo, señora Juana Delgado, Yandri Delgado con su esposa Mar Vélez, Daniela Delgado con su esposo Jenny Delgado, los niños Yair, Ed, Isabel y Jefferson, Don Rafa, su esposa Maribel Delgado, Colón Vélez, Pablito Delgado, maestro Galucas, amigos de San Juan de Manta, 10 de la mañana y 6 minutos.

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La hora, amigos, 10 de la mañana y 25 minutos en este sábado. Hoy es 10 de octubre, año 2026. Buenos días, Arentina Mieles, con su sobrino Anthony. Nos escucha en la ciudad de La Naval. También el saludo para Arentina Mieles y sus amigas Blanquita, la hermana Silva. Muy bien, ahí está la familia también, don allá. El capitán Jorge Mieles Josa, su esposa Trita Barcia Mieles y su hijo Jorge Mieles Barcia. En Tina Mieles, su amiga Blanquita y Lupita Silva, los amigos de las hermanas Silva. Tinita, en Tina Mieles, buen día, buen día. En la Avenida de la Cultura, señora Mercedes Ávila, en la Avenida de la Cultura. Y la gente de San Mateo escuchando Radio La Voz de Manta, mis amigos gratos de San Mateo. 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Aquí estoy Freddy Alberto, que le chaves para atenderlo. ¿Qué tal? Ramoncito Pilligua, su esposa Sambita Barberán, su hijo Kevin, Liliana, Jennifer, Carolina, Ronnie, Emilandi, su señora Karina González con su esposa Kevin Pilligua, el chino Antón con su esposa Liliana Pilligua, José Álvaro Cheche, el rey de los cachos del barrio Santa Elena, su lancha de palomo blanco, Cheche, para Timbiriche, rompe tanga del barrio Santa Elena. 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Con su esposa y sus hijos escuchando la voz de Manta. Don Vicente, la hora para Don Vicente Bailón, 10 de la mañana y 27 minutos.

Muy bien, 10 y 33 minutos. Buen día para Pablito López Bello. Pablito López Bello, su hija Arianita, su hija Jeremy. Pablito López Bello, su esposa Marisa López Pin. Frankie Roca, su esposa Marta Isabel López. Su hija Adrianita Roca. Don Pancho López, Dorita, hoy está en el cielo. Capitán Yo López Bello, para toda su familia. El viejo Gallardo. El bigotudo Gallardo. Y le dicen la mochila azul, el gallo Bello Tarque, su papá Gonzalo Bello y su perrito, el mascotita Beli Bello Gallardo. Buenos días para el maestro Changa, también para el viejo Miguel, para Chari, el callejón de barrio Rumiñahui. Toñito Bonilla, buen día, mi pana. Toñito Bonilla en Carolina del Norte, Toñito Bonilla, Pepito Guevara, Boris Basurto, Tomás Mantuano, Dani López Camal y Johnny Barcia, amigos que están en el extranjero escuchando Radio La Voz de Manta. Luis Alberto Delgado, su esposo Jenny Bailón, para Margarita Rey en Barcelona, España. Marinita Chinga, su esposo Alfonso Pilay en Perugia, Italia. También el saludo para otros buenos amigos, don Gustavo Rodríguez en Nueva York. Almita Quijije, su esposo Hugo López, seguido el saludo en Camanta. A Pepito Quijije, para Jimmy Quijije en Los Esteros, de parte de Almita Quijije. Richie, se me ha perdido Richie. Toñito Bonilla, no se ha reportado ya Toñito Bonilla. Buenos días también para saludar a Ángel Parada de la Pepa, su amigo Gonzalo Suárez Pepito, que es la cumbre. Jimmy Quijé, su esposa Marilyn Chimbo. Ahí está también Simón Antonio Soñito con su hija, la señora Patricia, su esposo Pedro Anchundia, la señora Marcela, su esposo Juan Antón, la señora Alexandra Mantrón, su esposo Daniel Flores Chivito, y para Gema. Buenos días para Gema, Monserrat de Flores Mantuano, pase adelante. Y su señorita también prima es Sheila Anchina Mantrón, Simón Mantuano, y para la familia Sosa Quijide, Capitán Lido Sosa, su esposa Jennifer Quijide, su hija Sheila Andy Criste, cumple 10 añitos, 26 este mes. Señora Jacqueline Flores, su esposo Eduardo Quijide, señora Valeria Quijide con su

hermana Fiorella, ella sí tiene un bebé ya, Fiorella, allá en Esmeralda. Yo primero, la Raja y Juanito, y también para la señora Servanda Flores, como no, Jorge Flores Coqui, y también para la Yanara y por supuesto a Rob Flores. Ahí tiene una canción que le gusta a la señora Valeria Quijije, La Santa y la Diabla, de Alexis Escobar. Esta es la hora, 10:36.

La hora, amigo, la hora, ya son las 10 de la mañana y 43 minutos, 10 y 43 minutos en Radio La Voz de Manta, punto 10, 1570, amplitud modulada. Carlito Alberto Delgado, su esposa Alba Delgado, Giancarlo con su esposa Eliana Cedeño, licenciada Yulisa Oliver Delgado, Maurito Sanchero, Senofone Delgado, Yandri Delgado, su esposa Marbella, Daniela Delgado, su esposa Yanel Delgado, los niños Yael, Ed, Jefferson, Echadí, Don Rafa. Don Rafa, Don Rafa, está Don Rafa, su esposa Maribel Delgado, Colón Vélez. Pablito Delgado, maestro Galuca, amigo de San Juan de Manta. Carlito se reportó, ¿qué tal Don Rafa? Para Manolito Vince, su esposa Serena Chiquito, su hijo Ricardo Denis Petita, el Cucha Barrio Centenario. Y mientras Manolito Vince está la esposa vendiendo el excelente cebollado. ¿Qué tal Manolito Vince? Manolito Vince, con no, a Manolito Delgado, su esposa Paula Chávez, su hijo Gabriela Yajaira, Yesenia, Emi, Gao Chávez, su nieto Mike y la Calina Luca, y Fiorolita Guín, Manolito Delgado, San Juan de Manta, y Pablito Rodríguez Colorado, que no aparece Pablito, Pablito Rodríguez Colorado, su esposa Melida Murillo, su hijo Carlos Maribel, Daniel, Mario, Lucía, Isabel y Marley, nietos, amigos, diciendo, ¡Pablito! Pablito Rodríguez Colorado, buenos días.

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La hora, amigo, la hora, ya son las 10 de la mañana y 53 minutos. Buen día. Para Angelito Anchuni Chilán, su esposa Maribel Santana y sus queridos hijos, Ángel Jonathan Lleno, sus nietos y todos seres queridos. Angelito Anchuni Chilán, su mamita María, allá en su domicilio, escuchando la voz de Manta, punto dial 1570 en amplitud modulada. Ángel Mero Calle, Ángel Delgado, que está hechizado por su esposa Martita Santana, su Edirin, y para Agustín. Lide Moreira, su esposa López Flores, a su hijo Rosana, su nieta Rosanita Lide Moreira. Para Pancho Anchón de Mendiente, el abuelo, su querida esposa Digna Salto, sus hijos e hijas. ¿Qué tal? Saludo para Valeja Anchundia. ¿Qué tal, Valeja Anchundia? Para Miguelito Delgado, el bombón de los esteros. Buenos días. Para Ángel Parra de la Pepa, Sammy Gonzalo Sárez, Pepito, que es la cumbre. Jimmy Quijé, su esposa Marilín Chimbo. Carlos Anchune, Santo Anchune, Juan Zapatero, los estrellos, su esposa Lore Mantuano. Y Ciberrón Anchune, la toma de agua. En Miquito, Enrique Pellivo en los esteros. También para Cali, Cerilito Parafano, Cerilito, saludos, amigos Jorge Vélez, Oguinez, San Juan de Manta. Lisandro Señor, con su familia, Barro Lazareto. La Cangreja, Capitán Bolaño Antarque, Chamo Lundí, Armando López, Juanito Alí de Moreira, Pedro Pastor Rivera, también para Martín Delgado, su esposa Javier Rivera y sus hijos, para José Carlos Barça, su esposa de Gallo en el Palmar, Mariela Delgado, Henry Ángel, Carmen Daniel Delgado en el barrio de la Victoria, Capitán Mario López Picapiera, Capitán Alberto López Monge, también para Capitán Chino Dino Espinosa, Capitán Bolívar Flores, Capitán Teodoro Mantono y Simón Mantono Soñito con sus hijas, la señora Patricia, su esposo Brian Chundia, la señora Marisela, su esposo Juan Antón, la señora Alexandra Mantono, su esposo Daniel Flores Chivito, y para la señorita Gemma Monserrate Flores Mantuano y su prima Chayela Anchunia Mantuano, y la cumpleañera del día de ayer, la señora Fátima Cecibel Ríos Mantuano, que ayer cumplió años. Ahí está su querido esposo Jorge Bailón y sus hijos. Ahí está la cumpleañera que me ha dejado mi par de tortas y también la sobrita del arroz. Muy bien, señora Cecibel, que ayer estuve de cumpleaños. Simón Mantuano, buenos días, Simón. Ok, 10:55 minutos.

Muy bien, 10 y 57 minutos en Radio La Voz de Manta, son las 10 y 57 minutos. ¿Qué tal, maestro conductor Luis Menoscal, con su Henry Menoscal, el caciente de Tarque? Don Luis Menoscal, está su Henry con su esposa Jenny Pellezaba, su hijo Luis Fabián Menoscal. Nos escucha nuestro pana del barco pesquero Yerizaba, buenos miradores, Eduardo Franco, el tabludo, su esposa Lorita Bonilla, su hijo Víctor, Cintia y Fiorella, también para Ramón Chuni la Colera, para Machalilla, Carpita y Marian Chuni el Amor, y por supuesto, la señora Cintia Franco es técnica profesional en sistema de uñas. 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Ella es señora hija de nuestro pana que anda en el barco y el sábado, don Eduardo Franco. Ok, amigos, este es Radio La Voz de Manta, punto día 1570 en amplitud modulada. Ya son las 10 y 58 minutos.

0: Muy bien, ya son las 11 de la mañana en Radio La Voz de Manta. ¿Qué tal? Don Ramón Palma en Las Vegas. Don Ramón Palma llevó su voltaje de colirio. Muy bien, Don Ramón Palma. La sintonía atenta, tío Chocho La Guava. Su mamita Bolivia, ve el camero, se vio en Tarqui. Milena, su mamá Luchita, se me ha perdido Ramoncito. Señora Isabel Mero en El Palmar, también se me ha perdido señora Isabel Mero en Altamar. Se reportó Arentina Mieles, su sobrino Andrés, su amiga Lupita Blanquita Silo, el capitán Jorge Mieles Bolsa, su esposa Estrellita Barça Mieles y su hijo Jorge Mieles Barça. Se reportó a Arentina Mieles deseándole que su equipo Barcelona fuera de visitante con la Liga de Quito. ¡Qué barbaridad! Mañana domingo a las 4:30 de la tarde. Bueno, por lo menos que saque un punto, juega con la Liga de Quito y juega en Quito, Barcelona, con la Liga de Quito. Tinita Arentina Mieles, que logra un empate por lo menos. Sin triunfo, mejor todavía. Sino Arentina Mieles. Y el Manta fue hoy día a las 2 de la tarde. Manta con técnico universitario fue aquí en el estadio Calle Manta, por supuesto. Y también ganó ayer el Delfín. Ganó Delfín 3-2. Bien. Entonces, Marcito Catagua, ya sabe. Muy bien, Tinita Arentina Mieles. A ver, Tinita Arentina Mieles quiere hablar. Vamos a ver si habla Tinita Arentina Mieles. Buenos días. Estamos al aire.
1: Buenos días.
0: Sí, estamos al aire.
1: Saludos, Freddy Alberto. Claro que sí, Barcelona. ¡Viva Barcelona! Vamos a ganar.
0: Claro, y fue en Quito, Argentina.
1: Sí, pues bueno, con todas esas prácticas que ha tenido, pues esperamos que esté Barcelona, mi equipo, mi ídolo, y a todos los barcelonistas, porque tengamos esa fe para ganar.
0: Muy bien, deseamos lo mejor para Barcelona. Claro, deseamos lo mejor para Barcelona. ¿Qué le pareció el triunfo del Delfín ayer? Bueno, ya cortó. Bueno, cortó en Tiabía otra vez. Muy bien, Argentina. Le estaba preguntando qué le pareció el triunfo del fin ayer.
1: Nosotros, los mantenses, tenemos que estar también con nuestro equipo de aquí de Manta.
0: Muy bien, 3-2. Después
1: mucha alegría también, porque somos muy mantenses. Sí, siempre tenemos que estar para ellos también, aparte de otro ídolo de nuestro equipo que tengamos.
0: Iba perdiendo 2-0 y remontó 3-2. Hoy día fue el Manta. Hoy día fue el Manta.
1: Hoy día nuestro Manta, hoy día.
0: A las 2 de la tarde.
1: ¿Sí?
0: Con técnico universitario. Tinita Arentina Mieles.
1: Sí, Freddy Alberto, gracias.
0: Muy bien, Tinita Arentina Mieles. Ya sabes, la próxima semana la tendremos por aquí. Muy bien, Arentina Mieles.
1: Claro que sí,
0: Si Dios quiere, sí, Arentina. Qué bien, sí, Tinita. Gracias, Tinita. Ok, Arentina Mieles, gracias Arentina Mieles, su sobrino Andrés, su amiga Lupita Blanquita Silva, capitán Jorge Mieles Osa, su esposa Trita Barcia Mieles y su hijo Jorge Mieles Barcia. También se reportó mi pana Eduardo Franco de Barco Pesquero Yelizaba. Ahí están los buenos miradores que laboran en el Barco Pesquero Yelizaba. Eduardo Franco, Mario Anchundia La Culebra, Carpite, Machalilla y para Mario Anchundia el amor, amigos del Barco Yelizaba. También se reportó Calito Alberto Delgado San Juan de Manta, su esposa Alvita Delgado y todos sus seres queridos, don Rafa, para Manuelito Vince, lo visité, claro que sí, buen encebollado, Manuelito Vince, su esposa Serena Chiquito, señor Caliente Petita, lo escucha al centenario, Manuelito Vince, escuchando Radio La Voz de Manta, y también para la cumpleañera ayer, la señora Fátima Cecilia Río Mantón, que festejó sus 32 años. Ahí está su esposo Jorge Bailón, sus hermanos y hermanas. También por ahí están sus primas, Sheila Anchundia y Gemma Monserrate Flores. También está la señora Maricela, la señora Alexandra, la señora Patricia con sus esposos. Y Simón Antonio Soñito. Si Dios quiere, estaré por ahí más tardecito, ya mismo. Si Dios quiere, para ver si me da mi parte de torta. Señora Fátima, ok. 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Está su técnico propietario Vicente Bailón en la parroquia Letrero, calle 116, avenida 103. Ahí está don Vicente Bailón, su esposa e hijo, escuchando Radio La Voz. Don Vicente Bailón, buenos días, don Vicente Bailón. Cuando son las 11:07, me despido por hoy. Si Dios quiere, estaré con ustedes el día lunes. Ok, amigos, disfruten de los feriados, la fiesta en Guayaquil, más tardecito el partido del Manta, si no pasa nada, lo estaremos viendo. ¿Dónde? Marcito Catagua, pila, señora Teresa Castillo, para que saque la pantalla gigante y espectar el partido allá en el local del Cañita Junior. Sacará también Marcito Catagua los corviches, la torta de harina y maíz sobrosa, la excelente arepa para el abogado Frank Bailón y el delicioso almuerzo y ceviche. Por esta mechita mariquita actúa a nivel ligado para Nidi y también para Vanessa Batiera Tumbaco con su querida esposa María Catagua y sus hijos, ahí está su hija Vanessa Salvatierra, y también su nieta, la señorita Dayana Salvatierra. Amigos gratos, sigan con Radio La Voz de Manta, 11:07.

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0: 11:56.
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0: México.
1: Gracias. Véngase para acá.
2: Gracias.
1: Un aplauso bien bonito para mis muchachos del Mariachi Chapala de León, Guanajuato. ¡Qué catrín!

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0: Son las 12 del mediodía y 23 minutos.
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1: Son las 12 del mediodía y 58 minutos.
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1: 2:29 minutos.

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0: 6:10.
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0: 6:23.
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